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Muy buenos días por la mañana en este viernes 22 de mayo. Venga, que ya estamos a viernes, que comienza el fin de semana. Este fin de semana, quiérete un poquito más, eligiéndote, cuidándote, tanto a nivel físico como mental y emocional. Disfruta del fin de semana, que para eso está, y después de una semana dura de trabajo, te lo mereces. Aquí comienza el programa Buenos Días por la Mañana, que va a estar contigo hasta las 10. Tenemos dos horitas de buena música y, bueno, te van a acompañar también, como siempre, muchas secciones que hemos preparado, yo creo que para alegrarte la mañana. ¿Nos acompañas? ¿Nos acompañas?

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Como ya sabes, hoy es viernes y los viernes activamos el modo weekend aquí en la Caja de Pandora. Llega el momento de escuchar canciones perfectas para desconectar un poquito, subir el ritmo y el volumen de la radio y, bueno, ponernos un poquito a bailar. Te vamos a hablar de uno de esos temas, en este caso de Dua Lipa, que hizo que la conocieran a nivel mundial. Esto tiene un sonido elegante, moderno, con una energía suave, pero que entra muy bien para comenzar una mañana de viernes con el modo weekend activado. Pues vamos con Dua Lipa y Be The One, que es el tema que vamos a escuchar.

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Vamos a abrir la lista de los Super 5. Hoy, como es viernes, sabremos por fin quién está en el número 1 de la lista de los Super 5. Ella lo ha vuelto a conseguir. Ha sido número 1 en Estados Unidos, ha sido número 1 en la lista de Reino Unido y, bueno, lo ha conseguido en nuestro país. Taylor Swift con Opa Elite está en el número 1 esta semana de la lista de los Super 5.

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4: Bueno, vamos a hablarte del pronóstico del tiempo. Ya te adelanto que vamos a tener un fin de semana maravilloso con temperaturas altas, con cielos despejados. Venga, vamos a por ello. Pues te cuento que en estos momentos tenemos una temperatura de 20 grados en el exterior de nuestros estudios y que hoy tendremos cielos totalmente despejados. La máxima alcanzará los 30 grados y tendremos una mínima de 15 y vientos del este que van a soplar de 15 a 20 kilómetros por hora. Vamos con el tiempo previsto para el fin de semana para que hagas tus planes, ¿de acuerdo? Bueno, pues el sábado seguiremos con cielos despejados y con temperaturas muy similares. Los mercurios marcarán 29 grados de máxima y 15 de mínima y vientos del este que soplarán de 15 a 25 kilómetros por hora. Y el domingo, bueno, tendremos cielos parcialmente cubiertos, pero temperaturas, la verdad es que bastante altas para esta época del año. 30 grados de máxima, 16 de mínima y vientos del este que soplarán de 15 a 25 kilómetros por hora. Disfruta del fin de semana, el tiempo nos va a acompañar, las temperaturas también, tendremos cielos pues bastante soleados, así que a disfrutar del fin de que para eso está.
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3: Bueno, momento ahora de contarte qué farmacia tienes de guardia para este viernes 22 de mayo en tu ciudad. Hoy en Aspe estará de guardia la farmacia del licenciado Adolfo Otero en la calle Isaac Albéniz. En Elda, la farmacia Olimpiadas en Avenida de las Olimpiadas. Nos quedamos ahora en Monforte, donde hoy estará de guardia la licenciada Charo Ayela, situada en Hermanos Kennedy. En Monóvar, la farmacia La Golecha en Carlos Tortosa. Juan Francisco Estebanez en calle Cervantes en Novelda. Nos quedamos en Petrer para contarles que hoy estará de guardia Suad Villarroya en Leopoldo Pardinez. En Saks, Pedro Sánchez en Gran Vía. Y por último en Villena, la farmacia Arques Torres en Compositor Manuel Carrascosa. 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
1: Con Lola Índigo y esta nueva versión que ha hecho de su del corazón partido de Alejandro Sanz, llegaremos a las 9 de la mañana, donde dará comienzo el avance en titulares. Quédate con nosotros aquí en La Voz del Valle de las Uvas.

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1: Vamos con el último avance en titulares de la semana. Os damos a conocer las noticias más destacadas en titulares. Y la noticia que ocupa las portadas de todos los diarios: el juez bloquea 500.000 euros a Zapatero y decidirá el 2 de junio si le retira el pasaporte. Vamos hasta la portada del diario El País, como siempre, para comenzar. Y bueno, en primera página podemos leer: investigación al presidente, al expresidente, por el caso Plus Ultra. El juez bloquea 500.000 euros de las cuentas de Zapatero. La Audiencia Nacional congela una cantidad equivalente a lo que cobró de análisis relevante. El gobierno y las comunidades pactan el reparto de 7.000 millones para vivienda. Y hay otra noticia destacada en la portada del diario El País: Riquelme planta cara a Florentino Pérez. Vamos hasta la portada del diario ABC, que también nos cuenta que la justicia bloquea las cuentas bancarias de Zapatero. Hay otros titulares destacados. Uno de ellos nos cuenta sobre este tema. Nos cuenta que Aldama desliza que el expresidente usó teléfonos desechables. Y por otro lado, La Red intentó un pelotazo urbanístico de 2.000 millones en Cataluña. Y por último, nos quedamos en la portada del diario El Mundo, que nos trae nuevas revelaciones de la investigación judicial contra el ex líder del Partido Socialista. Zapatero pasó 36 facturas con viajes a Marruecos, China y Colombia. Justificó los gastos por la captación de clientes y la obtención de información de interés en los países. El juez sostiene que el motivo verdadero de los cobros a análisis relevante es por facilitar el rescate a Plus Ultra. Y hay otra noticia destacada en la portada del diario El Mundo: Riquelme da el salto y aboca a Florentino a batirse en las urnas. El expresidente de Cox hace oficial su candidatura al Real Madrid y afirma que pretende evitar la privatización del club. Cambiamos de asunto, vamos con noticias provinciales. Nos vamos ahora hasta la portada del diario Información, que nos habla de la huelga de educación. En este caso, dimiten en bloque los directores de 140 colegios e institutos por falta de acuerdo. Tres detenidos con 15 kilos de heroína mientras viajaban en un taxi en Benidorm. Y continúa la investigación sobre el Snaus. En este caso, la oposición pide a la jueza que cite a Barcala tras la amnesia de su exconcejala. Estos son los titulares más destacados de este viernes 22 de mayo. A partir de las 11 tendrán estas y otras noticias ampliadas, como siempre, con Alicia Mira.
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3: Viajamos en el tiempo cada mañana con la sección Fue Número Uno. Hoy no nos vamos demasiado lejos, solamente 21 años atrás. Nos quedamos en 2005 y te contamos quién fue número uno tal día como hoy. Un 25 de mayo de 2005, Juanes lo consiguió con una de las canciones incluidas en su disco Mi Sangre. Bueno, esto dio la vuelta al mundo. Fue un pelotazo de Juanes. Se llama La Camisa Negra, que fue número uno tal día como hoy.

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Vamos a por el último adelanto de esta semana en la lista de los Super 20, los cantantes y grupos que han entrado durante toda esta semana. Y en este caso hoy nos quedamos con nada más y nada menos que Pablo López, que inaugura una nueva etapa artística con el lanzamiento de este tema llamado Estrújula. Un tema que respira frescura, invita a celebrar el amor, el verano y la libertad. Bueno, tras 4 años desde su último álbum, Pablo López inicia un nuevo capítulo en su carrera musical. Dentro de muy poquito publicará su nuevo trabajo. Ahora, de momento, nos quedamos con nuevo single, Esdrújula. Él es el malagueño Pablo López.

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0: al desahucio tras caer en manos de un fondo de inversión. La noticia sume a la familia en la desesperación, pero cuando deciden plantar cara, con la ayuda del barrio, la lucha se convierte en una espiral cada vez más peligrosa. Muy buena pinta tiene esta serie española que se estrena hoy en HBO Max. Y que, bueno, yo no me perdería. Pues esto es todo lo que teníamos que contarte hoy en Zapping.
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4: Hoy, como es viernes, nuestro pasaporte latinoamericano es más alegre y contagioso porque, bueno, nos hemos ido hasta Cuba, de donde es originaria Gloria Estefan, y la hemos rescatado para que sea la protagonista de nuestro pasaporte latinoamericano. Ella es una artista que ha llevado la música latinoamericana a todo el mundo con elegancia, energía y muchísimo ritmo. Y en esta mañana de viernes no se me ocurre mejor tema que este Oye, mi cuerpo pide salsa.

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2: Bueno, estamos casi casi a puntito de finalizar y nos vamos a ir con Amaral. Ellos son los protagonistas de nuestra Promo Express. Apenas unos meses antes de iniciar su gira Dolce Vita, los de Zaragoza llegan con un nuevo single, No quiero más canciones tristes. Este tema ha sido compuesto para la serie Se tiene que morir mucha gente. Una serie creada por Victoria Martín y basada en su libro homónimo. Y bueno, esta canción no es solo un grito de melancolía, sino también un hasta aquí hemos llegado. Bueno, pues te dejamos con Amaral y con su nuevo single, que lo tenemos pues calentito, calentito para ti.

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1: Hay una pregunta que nos frena muchísimo en la vida. ¿Y si me equivoco? Por miedo a esa respuesta, muchas veces no hacemos nada. No hablamos, no decidimos, no cambiamos, no intentamos. Nos quedamos quietos, como si equivocarse fuera el peor escenario posible. Pero, ¿y si no lo es? ¿Qué pasa realmente si te equivocas? Pues ya te lo digo yo, que aprendes, que corriges, que descubres algo que no sabías, que te conoces un poco más. La vida no se rompe por un error. Se rompe más veces por miedo que por quedarse atrapado ahí en una duda que por haberse atrevido. Nunca las cosas son malas por atreverse. Si te equivocas, puede ser que falles, es verdad, pero también vas a aprender. Lo más importante, casi nadie tiene las cosas tan claras como aparenta. La mayoría vamos improvisando un poco, vamos probando, vamos cayendo, vamos reajustando. Así que quizá no se trata de evitar equivocarse, quizás se trata de perderle el miedo a la equivocación. Porque al final, equivocarte no significa que hayas fracasado, significa simple y llanamente que estás viviendo.

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4: Pues para saber qué día es hoy, miramos la agenda, nuestra maravillosa agenda color fresa, que es muy bonita, la de este 2026. Hoy es el día 141 del año, no, 142. El 22 de mayo es el día 142 del año. Sacando la calculadora, porque si no yo no sabría hacer esta resta de cabeza, quedan 223 días, bueno, ¿dónde estoy yo? 223 días para 2027. Estamos a punto de terminar la semana 21 del año y nosotros también estamos a punto de llegar a los 1880 programas. Hoy, mira como el turrón, hoy hacemos 1879 a lo largo de 10 temporadas. Esta mañana el sol, porque ya llevamos unos días viendo el sol, qué gustazo, ha salido a las 6 de la mañana y 48 minutos, se pondrá a las 9 de la noche y 11 minutos, eso nos deja 14 horas y 23 minutos de luz solar. A ver a quién tengo que felicitar hoy. Hoy es, uy, tengo un montón aquí. Hoy es Santa Quiteria, Santa Rosana, Aitor, Santa Humiliana, Santa Rita de Casia y Santa Doménica. Un 22 de mayo de 2020 se estrellaba justo antes de aterrizar el vuelo 8303 de Pakistan International Airlines, un Airbus A320. Morían entonces 98 personas, una de esas personas moría en tierra porque le cayó el avión encima y sobrevivieron dos pasajeros. También tal día como hoy en el mundo de la música es recordado por el atentado en 2017 al terminar un concierto de Ariana Grande en Manchester, en el Reino Unido. Fue reivindicado en aquel momento por el Estado Islámico, causó 22 muertos y 59 heridos. Año 2008, un 22 de mayo, se estrenaba la película de Indiana Jones y el Reino de la Calavera de Cristal. Suponía el regreso de Indy al cine 20 años después. Y hoy también están de aniversario de boda el príncipe de Asturias, Felipe de Borbón, y entonces doña Leticia Ortiz Roca Solano, que se casaban tal día como hoy de 2004, pasados por agua. También tal día como hoy es la última efeméride que encontramos en esta jornada, nos lleva a 1960, sucedía el gran terremoto de Valdivia, conocido como el gran terremoto de Chile, 9,5 en la escala sismológica de magnitud del momento y causó más de 1.655 heridos y 2.000 muertos. Hoy se celebra el Día Internacional de la Diversidad Biológica, Día Internacional del Síndrome 22Q11, también es el Día Mundial del Gótico y hoy es el Día Mundial del Pac-Man. Este videojuego arcade, creado por el diseñador de videojuegos Toru Iwatani, la fecha conmemora el día de su lanzamiento, tal día como hoy, en el mercado estadounidense, el 22 de mayo de 1980. ¿Quién no ha jugado a matar fantasmitas con ese queso que le faltó una cuña? Bueno, pues fue un éxito, se convirtió en un fenómeno mundial en la industria de los videojuegos, también en el mundo del diseño gráfico y ha logrado un récord Guinness de los récords, nunca mejor dicho. Es el videojuego arcade más exitoso de todos los tiempos, un total de 293.828 máquinas vendidas desde 1980 hasta 1987. La verdad es que el Pac-Man tenía su punto, ¿eh?
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5: Pues sí, mira, son una de mis bandas favoritas y hoy he visto una efeméride que tiene que ver con ellos. Nos lleva directamente al año 2000. Hoy se cumplen 26 años de que Travis arrasara en los premios Ivor Novello. El cantante Fran Healy ganó 2 premios en las categorías. Primero, mejor canción contemporánea por Why Does It Always Rain On Me y como compositor del año por un álbum fantástico llamado The Men Who, que junto con The Invisible Band es sin lugar a dudas los 2 mejores álbumes de Travis. Pues sí, nos vamos a ese álbum, The Men Who. Ahí está la canción que le llevaría a arrasar en esos premios a Travis, una de las mejores bandas, los escoceses, donde van triunfan. El año pasado les pudimos ver aquí mismo en Alicante en directo con este Why Does It Always Rain On Me.

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6: Mientras están dando los últimos retoques al que va a ser su nuevo álbum, que saldrá a finales de este 2026, Camela ha querido rendirse a ellos mismos un homenaje a sus inicios. Han empezado a distribuir en gasolineras copias en formato cassette del que es su nuevo single, este Tu Mirada, que hoy estrenamos.

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9: Fíjate qué historia más curiosa la de uno de los músicos, yo diría que uno de los bajistas más arrepentidos quizá de la historia de la música, nos dejaba tal día como hoy del año 2023. Se llamaba Chas Navy y por ser un buen estudiante se quedó sin ser un Beatle.

Charles Newby, que nos dejaba tal día como hoy de 2023, era un músico inglés, había nacido en Blackpool, fue bajista de los Beatles durante 2 semanas en Liverpool. Cuando el cuarteto regresaba de Hamburgo, la primera vez necesitaban un bajista, ya que Stu Sutcliffe permaneció en Alemania también para seguir sus estudios de arte. Pete Best sugirió a Newby, quien además, aunque estudiaba en la universidad, pues oye, estaba de vacaciones y dijo, bueno, pues venga, acepto el ofrecimiento de tocar el bajo con los Beatles. Tocó con ellos en 4 ocasiones en diciembre de 1960 y cuando John Lennon le dijo, oye, pues vente con nosotros de nuevo a Hamburgo, Charles dijo, mira, pues va a ser que no, yo voy a seguir con mis estudios universitarios. ¿Qué lío tenían dentro de los Beatles? Pues mira, ni Lennon ni Harrison querían tocar el bajo. Tuvo que ser Paul McCartney el que finalmente se decidiera a tocar esa guitarra. Newby le dijo que no a los Beatles. Fue profesor de matemáticas en la Deutsche Street Spa y desde 2016 había vuelto con los Quarrymen, que era una banda que había surgido, de la que surgió, fue la precursora de los Beatles. Pues lo dicho, el bajista más arrepentido de la historia nos dejaba tal día como hoy, en 2023.

Pues sí, estaría el hombre ayudándose con el canto en los dientes de por qué fui tan buen estudiante y no seguí a los Beatles. O no, nunca se sabe qué habría sido de la historia personal de este personaje que hoy te traíamos de la historia de la música, que nos dejaba tal día como hoy en 2023. Chas Newby. Y hoy estará muy contento, lo celebrará con una tarta vegana, seguro, porque él es un animalista, confeso. Hoy cumple 67 años. Stephen Patrick Morrissey. Cantante, compositor, autor británico, alcanzó la banda en los 80 como líder y letrista de los Smiths y también ha seguido su carrera en solitario. Felicidades a uno de los más excéntricos del mundo de la música.

Tras separarse de los Smiths en 1987, Morrissey, que hoy está de cumpleaños, consolidaba una prolífica y exitosa carrera en solitario, marcado por esa voz tan particular que tiene. Voz de barítono, ojo, ¿eh? Las letras son profundamente melancólicas, también hay que decirlo, y tiene controversias públicas, vamos, a cascoporro. Viene a España, ¿eh? Estará el 25 de julio en Poble Español en Barcelona, 29 de julio en el Movistar Arena en Madrid, aunque cruzando los dedos, que ya sabemos que vino a las Fallas de Valencia y no quiso actuar esa noche porque le había molestado el sonido de la calle. Hay que tener, es que él es así, él es Morrissey y parece que se le perdona todo. Bueno, pues hoy se lo perdonamos todo porque celebra 67 años, buena parte de ellos, en la industria de la música.

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3: No tienes nada que hacer este fin de semana, estás un ratito tirado en el sofá, tirada, vagueando, y dices, voy a echar un vistacillo a las redes sociales. Pues mira, en este momento es buenísimo para que entres en Facebook, Radio Aspe Valle de las Uvas, en Instagram, Radio Valle de las Uvas, busques las publicaciones del encuestódromo y las comentes. Por ejemplo, esta semana hemos hablado si eres de vinilo, si eres de la reproducción musical ahora en streaming, que la llevamos en el móvil, o te gustan lo de los CDs. Oye, cada uno ha dado cuál es su opinión en el consumo de música. Y también te hemos preguntado por el móvil, cómo llevas el tema de las fotografías. ¿Tienes 250 millones como yo, que no te queda espacio? ¿O eres de las personas organizaditas que hace sus fotos las justas y va limpiando de vez en cuando? ¿Eres una persona como debe de ser? No como un desastre fotográfico como somos algunos. Bueno, entra en Facebook, Radio Aspe Valle de las Uvas, en Instagram, Radio Valle de las Uvas, comenta las publicaciones del encuestódromo que te encuentres y te vas a poder llevar a finales de este mes una cena para dos personas en el restaurante Paladar Escalante en Novelda. Le podrás poner sonido, en tu camino, en CD, en como lo lleves, en reproductor a través de internet, y luego también podrás hacerte unas fotillos allí, oye, de recuerdo por el regalo de la radio. Vamos, si es que servimos tanto para un roto como para un descosido.

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2: ¿Qué le vamos a pedir a un viernes? Que tenga un poquito de alegría, que nos dé un poquito de subidón, ¿no? Que pensemos en el fin de semana como algo agradable, ¿no? Como con un festival en el horizonte. Vámonos directamente hasta la pista de baile de los 90. Vamos a por un grupo alemán de Eurodance que se lanzaba en los 90. Concretamente, esta canción se publicó el 14 de octubre del año 1994. Era el segundo single después de un exitazo que sacaron, el Sweet Dreams. Hablamos de La Bouche. Esta canción ha tenido, no sé, tantos remixes como años han pasado desde que fue número uno. Bueno, encabezó la lista de éxitos de baile en América, también en España, Australia, Francia, Italia. Es que esto fue un temazo, esto fue un exitazo de baile. Así que a la hora de pensar en fiesta, este Be My Lover de La Bouche no nos puede faltar.

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6: Pues hoy no tenemos un protagonista, tenemos dos o quizá tres, cuatro, vamos, todo el elenco que forma La Bola Negra, la última peli de los Javis, que ha recibido 20 minutos de ovación en Cannes, el festival de cine más importante del mundo. Mira, la ovación más larga que se ha dado en este festival a una película fue Al laberinto del fauno y fueron 22 minutos. Bueno, pues los Javis con esta peli se han llevado 20 minutos de ovación, la más larga de esta edición por su encendida reivindicación de la memoria y la sexualidad de Federico García Lorca. Las lágrimas ayer de Penélope Cruz eran, una de las imágenes de la noche en Cannes. La actriz española ha creado un momento icónico ya para el recuerdo en la cinematografía española al echarse a llorar emocionada en este Festival de Cannes, en el Gran Teatro Lumière en Francia. La actriz no podía contener la

emoción después de esa larguísima ovación que recibía La Bola Negra, la nueva peli de los Javis, tras su estreno mundial en la competición oficial de este certamen francés. 20 minutillos ahí aplaudiendo una peli que va a hablar, va a contar además tres etapas diferentes, tres momentos de la historia. La boda, La Bola Negra es probablemente una de las películas españolas más esperadas de este año. Está inspirada en los textos que no acabó Federico García Lorca antes de que lo mataran y también en la obra teatral La Piedra Oscura de Alberto Conejero. La película entrelaza tres historias en 1932, 37 y 2017 para reflexionar sobre la identidad queer, la memoria histórica, la opresión y la represión sufrida por el colectivo LGTBIQ+ en España. Y ahí están Guitarrica de la Fuente, Miguel Bernado, Lola Dueñas, Carlos González, Milo Quifes, Penélope Cruz y la mismísima Glenn Close. Bueno, pues oye, nos alegramos un montón que una película española esté en lo más alto. Ya sabéis que aquí reivindicamos la figura de Federico García Lorca y hace muy poco también se reivindicaba en el mundo de la música con Lola Índigo, ahí en la gala de los Goya, cantando este Verde, basado en un romance, en un poema incluido en El Romancero Gitano del propio Lorca, que está más vivo que nunca. Recuerdo yo el Ministerio del Tiempo cuando decían, no ganaron ellos, ganamos nosotros. Sí, ganó Federico, porque después de muchísimos años sigue estando ahí, al pie del cañón.

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3: España, el mundo, un poco de todo. Es el repaso informativo que hacemos a esta hora de la mañana, 11 y 4 minutos, en la mirada puesta en uno de los grandes asuntos de la semana, esa trama que gira en torno a la figura del expresidente del gobierno José Luis Rodríguez Zapatero. Bueno, pues la trama Zapatero, la vamos a llamar así, acordó crear una offshore en Dubái para canalizar esa mordida de del rescate de Plus Ultra días antes de que se produjera. La trama de tráfico de influencias, que es de lo que se le acusa, liderada presuntamente por el expresidente del gobierno, José Luis Rodríguez Zapatero, acordó la creación de una empresa offshore radicada en Dubái para canalizar la mordida del rescate de Plus Ultra días antes del que el Consejo de Ministros le diera 53 millones de euros para rescatarla. La operación se gestaba entre finales de enero y principios de marzo de 2021, así consta en el auto del juez de la Audiencia Nacional, José Luis Calama, que imputa al exjefe del Ejecutivo y en el que se detalla que Julio Martínez Martínez, socio de Zapatero y presidente de Plus Ultra, Julio Martínez Solá, establecieron también el pago de un 1% de la cuantía total del rescate a una empresa detrás de la cual el magistrado sospecha que se encuentra en última instancia el expresidente. Y hoy también salta a la palestra otro nombre propio, el de Gertrudis Alcázar. El móvil de esta mujer es el nodo de comunicación clave para la causa. Usaba el mail de Zapatero y era esencial, dice el juez, en la trama. Bueno, todos esos indicios que hay en el auto de imputación del expresidente José Luis Rodríguez Zapatero se sumarían otros tantos en las próximas semanas, dado que este próximo martes el juez José Luis Calama ordenó una serie de registros con los que recopilar nueva documentación clave para la causa. El instructor hace hincapié en la necesidad de volcar el contenido de los dispositivos informáticos de la que es secretaria del expresidente del gobierno, que es esta mujer, Gertrudis Alcázar. Se la considera una pieza operativa esencial para la trama de blanqueo y tráfico de influencias. Tal y como destaca el instructor de la Audiencia Nacional en el auto de imputación al ex líder socialista, Alcázar era la usuaria principal de la cuenta de correo de Zapatero, lo que la convierte en un nodo central de comunicación y gestión documental dentro de esta trama. El Fondo Monetario Internacional ha venido y nos ha dado un tironcillo de orejas a España por la falta de vivienda asequible. Nos pide que liberalicemos suelo y que reduzcamos la burocracia. El organismo reclama medidas decididas que permitan aumentar la oferta residencial, como la aceleración del desarrollo urbanístico, la simplificación de los procesos de concesión de licencias y la reducción de la inseguridad jurídica. Así que nos han vuelto a sacar los colores en el Fondo Monetario Internacional. Uno de los principales problemas que tenemos es, sin lugar a dudas, la vivienda, el poder acceder. Así que nos dicen, sí, eso está muy bien que tengan ustedes un problema, pero lo que tienen que hacer es crear o establecer medidas decididas que permitan aumentar esa oferta residencial. Y hay una imagen hoy que está en todos los diarios, en las teles, en los portales de internet, y es la de 274 escaladores haciendo cola como si fueran al baño para hacer cima en un mismo día en la cumbre del Everest. Esto no había ocurrido nunca en la historia. El Everest ha vivido esa imagen insólita. 274 escaladores coincidieron en la cima en un solo día, según informaron este jueves las autoridades. Se produjo así el récord de mayor número de ascensos exitosos en una misma jornada. Los escaladores aprovecharon el clima despejado de este miércoles para poder subir y hacer la cumbre con mayor seguridad. Vamos, ¿qué te piensas tú? La imagen de que subir al Everest es allí un poco como una película de Hollywood. Pues no, es como ir al baño, cola uno detrás de los otros. Pues así está la cosa en España y en el mundo. Si te interesa saber cómo llega culturalmente el fin de semana a nuestro Valle de las Uvas, te lo contaremos a las 12.
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5: Las canciones ya empiezan a sonar y a saber a verano. ¿Qué quieres que te diga? Ya se empiezan a ver movimientos estratégicos, salida de singles, que pueden tener ese punch de veranito que nos hace falta. En esta se nota, es la colaboración de Elena Rosé con Manuel Turizo, se llama La Semana.

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1: Hoy empezamos nuestro programa hablando de las equivocaciones. Bueno, pues si me admites un consejo, creo que sería una equivocación que hoy no mandaras el mensaje que llevas ahí en la cabeza desde hace días queriendo mandar en la radio. Claro, mandar a la radio mejor. ¿Por qué? Pues porque por mandarlo vas a tener la posibilidad de escuchar una canción que te apetece y además también de poderte llevar el regalazo de los temazos, que no es más que una fantástica aspiradora, escoba, Zecotec, de estas modernas que no ocupan nada, que vas por casa sin cables, una maravilla, de Boreal Team 21. Luego no digas, ¡ay, me arrepiento, no mandé el viernes! ¡Ah! Maripositas, haberlo hecho. Y el momento es ahora. Tienes hasta las 12:30, imagínate. Porque puede ser que tú mandes el mensaje y la canción no suena en la radio. Eso puede pasar. Pero lo que sí que va a pasar seguro, te doy mi palabra de honor, es que si mandas ese mensaje con la palabra temazo, tu nombre y dos apellidos al 693-06-3296, al sorteo de la aspiradora escoba, a ese entra seguro. En más garantías ya no te puedo dar, ¿eh? Garantía, por ejemplo, la que le vamos a dar también a nuestra amiga Marisol. Con ella vamos a arrancar hoy los temazos y con Antonio José. Así que si mandas el mensaje, entrar en el sorteo, ¿cómo es Antonio José? Pues eso, inevitable.

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3: Y entre todas las canciones hay que elegir dos a lo largo de la mañana que se lleven una medallita de oro por, oye, qué elección más buena, qué alegría, qué bien nos viene esta canción. Y esta lo reúne todo, esos tres principios. Nuestra amiga Monse hoy ha estado entonada, empieza bien el fin de semana porque Sabina siempre es bien y este nos sobran los motivos mejor.
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3: Nos encanta que nos contéis algunas historias. También tengo que decir que algunas nos llegan ahí al fondo, al corazón. Algo parecido nos ha ocurrido esta mañana con lo que nos contaba Encarna. Nos decía que hace muy poquito se ha marchado su hermana Carmen. Y que, bueno, que ya se marchó. Oye, ¿qué quieres que te diga, Encarna? Cuando alguien se va cantando el Noche Entera de Vico, nos da a entender que ha sido una persona que ha sabido sacar de lo peor lo mejor. Así que celebremos la vida, celebremos a Carmen, a Encarna, oye, y vivamos la noche entera. Nosotros que podemos.

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5: Pues canción a canción hemos llegado hasta 11 y 55 minutos, eso es. A las 12:55 diremos adiós, pero aún nos queda una hora por delante. Es momento de complacer a Pedro. Él va a escalar como el Everest esta mañana, la cima de las 12 del mediodía, con todos los besos de Siloé.

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4: Pues vamos a por algunos de los argumentos que están preparando los compañeros de los servicios informativos. Te los mostramos. Ya sabes que hoy es viernes y nuestro tiempo de noticias pues adquiere un tono más cultural. La Generalitat Valenciana ha activado una web especial para ver el eclipse solar del próximo 12 de agosto. Ese portal ofrece información oficial, puntos de observación para un fenómeno que no se veía desde hace más de un siglo. El universo Serrat llega al Teatro Wagner de Aspe. El cantante José Voces nos hablará de ese homenaje fiel y sincero a Joan Manuel Serrat que va a tener lugar este próximo sábado 23 de mayo en el Teatro Wagner de Aspe. Petrer se mantiene por segundo año en la red nacional del Teatro Platea y también ha cerrado sus fiestas de moros y cristianos con un auténtico éxito turístico. Y nos visitará como cada viernes Álvaro Martínez de Meteo Vinalopó con la previsión del tiempo. Estas son algunas de las paradas informativas con esos tintes culturales de los viernes que te ofreceremos a partir de las 6.
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5: No he visto yo la peli todavía, pero la anterior sí que me gustó. Hablamos de El Diablo Viste de Prada, ahí está Meryl Streep haciendo de las suyas. Y nos encanta que la banda sonora corra a cargo de Lady Gaga. Esta semana ha sacado un nuevo single de esa banda sonora, se llama Glamour's Life.

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2: Pues es nuestra amiga Orquídea la que tiene la última de las medallas de oro de los temazos de hoy ya en su poder. Luego ya o te la cuelgas o la guardas, eso ya haces lo que quieras, Orquídea. ¿Qué ha elegido? Pues un clasicazo de la década, finales de los 80, principios de los 90. Lyle Stanfield sigue buscando a su novio por todo el mundo, all around the world.

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3: Oye, pues nos tenemos que despedir de los temazos esta semana, esta mañana, y lo vamos a hacer yéndonos a una isla. No me importaría nada ir a Canarias, me parece un planazo, pero ir especialmente a La Graciosa, menos todavía. Y si allí me esperan Quevedo, Elvis Crespo y nuestra amiga Vanessa, pues hacemos aquí un trío, ¿verdad, Vanessa? Bueno, un cuarteto, seríamos cuatro. Haríamos un cuarteto fenomenal, ahí a tomar el sol, a disfrutar el calorcito, ¡qué maravilla! Bueno, pues aquí dejamos los temazos esta semana con estas buenas vibras veraniegas.

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3: Bueno, a mí no me echéis las culpas, ¿eh? Porque hoy el nivel de los pequeños placeres culpables ha llegado muy arriba. Estas canciones que todos conocemos, hemos cantado y bailado alguna vez, pero que nunca reconoceremos, por lo menos en público, que podría acabar con nuestra afanosa, ¿verdad?, de las imágenes que trabajamos por construirnos. Bueno, pues esta es de hace muchos años. Y dime si no es un pequeño placer culpable, María Jesús y su acordeón, y el baile de los pajaritos, sí, amigos, sí.

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2: 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Décima temporada. 10, 9, 8, 7. Activamos nuestra máquina del tiempo. Año 1983. Michael Jackson, Billie Jean.

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1: Comenzamos nuestra bolsa de trabajo. Lo hacemos en primer lugar con las ofertas laborales. Necesitan personal responsable para empresa de lacados de puertas en Polígono Tres Hermanas de Aspe. El teléfono es el 677-40-61-28. Empresa de zapato fino de mujer necesita paradoras con experiencia. 601-64-60-66. Fábrica de calzado necesita embastador en el 722-18-94-09. Empresa ubicada en Elda necesita paradoras para interior y exterior en el 688-70-43-04. Prefabricado de suelas precisa troquelador de máquina de bandera y a ser posible que sepa hacer más trabajos de prefabricado. Teléfono 617-27-29-37. Necesitan cerradora de bolsos en el 664-44-9705. Fábrica de calzado necesita forrador o forradora de plantas a máquina. 722-18-9409. Necesitan personal de oficina para labores administrativas y comerciales. Imprescindible inglés fluido. Se valorará experiencia previa en puestos similares. Pueden enviar currículum a info@povedatextil.com. Necesitan mozo de almacén con experiencia y con papeles en regla. Pueden enviar currículum al correo najoaleg3@hotmail.com. Empresa de calzado de señora en Elda necesita persona para meter en caja el zapato en el 690-67-39-98. Necesitan cortador de piel en máquina de brazo con experiencia en el 865-72-41-73. Necesitan lijador para empresa de prefabricado de suelas 96-508-96-95. Empresa de prefabricado de suelas necesita persona para envasado y pulidor de bloque con experiencia en el 96-695-51-44. Llamar en horario de oficina. Empresa de calzado de alta calidad en Petrer necesita repasadora, dobladora y repasadora para la sección de almacén. 96-537-79-25. Necesitan chofer con carnet C y manejo de grúa. 661-51-62-12. Empresa de electricidad en Elche necesita por ampliación de plantilla oficial de electricidad y aire acondicionado. Imprescindible experiencia. Se ofrece jornada continua de 8 a 4 de la tarde. Pueden enviar currículum al teléfono 655-84-79-29. Empresa de prefabricado de suelas necesita pulidor con experiencia. 96-695-51-44. Empresa de bolsos necesita paradoras con experiencia en el 602-48-47-28.
5: Necesitan conductor para cubrir puesto de trabajo como repartidor en ámbito nacional. Debe disponer de carnet C+E, tarjeta de tacógrafo, CAP en vigor. Incorporación inmediata, 676-62-06-32. Necesitan aparadoras de zapato fino de mujer en el 601-64-60-66. Empresa situada en Elda necesita dobladoras para interior y exterior, 688-70-43-04. Taller de aparado en Elche necesita aparadoras y trabajadoras de mano para interior, 650-67-28-57. Taller de aparado en Elda necesita aparadoras completas para casa, 666-54-85-15. Pasamos a las ventas y traspasos. Se traspasa carnicería por jubilación en el mercado La Frontera de Petrer. Con más de 36 años en funcionamiento, clientela fija. Se traspasa por 35.000 euros negociables. Los interesados pueden llamar al teléfono 626 20 22 23.
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11: El sonido de los Super 20 ya en tu estación favorita y exclusivamente para ti. Para ti que estás al otro lado, soy Manu Gordillo y te doy la bienvenida. ¡Arrancamos!

0: Y acaba de llegar esta banda irlandesa por excelencia. Son The Script. Acaban de llegar con su nuevo proyecto, o al menos presentándolo. El álbum se llama Satellites, es el séptimo álbum de su carrera y en él encontramos este single, Both Ways Acoustic.
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0: compositor autodidacta, destaca por su voz y su sentimiento. Lo conocimos en La Voz y La Voz All Star. Es el gaditano Gonzalo Alhambra. Escuchábamos su último single, esta canción, Amor de Bandera.
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0: disfrutando y recordando contigo uno de los grandes himnos del desaparecido Avicii. Esta es una de las canciones que nos dejaba en 2015 en su álbum Stories. Se llama The Nights, las noches.
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0: El flamenco urbano o flamenco flow es un género que se ha popularizado últimamente gracias a artistas como él, Daviles de Novelda, quien llega además junto a Omar Montes y RVFV en esta nueva propuesta musical que nos han dejado llamada Te Quiero Olvidar.
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0: se sincera y lo hace en forma de canción. Lo hace hablando sobre algo muy importante para él, que es una de las condiciones de su vida: padecer TDAH. De ahí el nombre de esta canción que nos traía, ADHD. Es James Arthur. 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

0: Nos adentramos en el proyecto número 9 de esta banda mexicana llamada Maná. Amar es combatir es el álbum de 2006 donde encontramos este sencillo, el que recordábamos contigo, Labios Compartidos.
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0: Es una canción que grabó en estudio, pero que nunca vio la luz. Ahora la han publicado con motivo del 10º aniversario de su muerte. Es el grandísimo Prince con With This Tear, con esta lágrima.
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0: Decía que su próximo álbum salía en febrero de 2026. Se llama Illumina y es un proyecto que desde Cáceres, Soraya, nos presenta cargado de canciones como esta, la que ya suena, Placebo.

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0: fue en el año 2013 cuando los madrileños Aurin presentaron su álbum Antihéroes y dentro de él, éxitos como este. Hemos recordado contigo, Make My Day.
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El título de esta canción lo dice todo, pero es que la canción además lo concreta. Es una realidad que se mueve como si fuera niebla. De ahí el título, te lo digo, algo parecido a un sueño. Así es como se llama esta propuesta musical que llega desde Granada y con la que además regresan. Son ellos, 091. Este es uno de los primeros éxitos con el que adelantan su próximo proyecto, Espejismo número 9.

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0: el productor dance británico por excelencia, junto a una gran voz actualmente de la música de Londres. Es la cantante y compositora holandesa Ailear. Junto a Jonas Blue, nos traía esta producción llamada 100 Lives, 100 vidas.
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0: 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Así es como se llama esta canción que recordábamos contigo. Es uno de los éxitos de Paulina Rubio y de su sexto álbum de estudio llamado Border Girl, un proyecto publicado en el año 2002.
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0: Lo presenta además en modo autorretrato. Suena a reconciliación con él mismo dentro de su último proyecto, el álbum Britpop. Te hablo de Robbie Williams y de esta canción que acabamos de escuchar contigo. All My Life, toda mi vida.
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0: quien sabe reinventarse, llega con sonidos vanguardistas sin perder su esencia. María Isabel lo hace con este proyecto discográfico llamado Hora Mágica. En él incluye este último sencillo, Venus 1414.
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0: Love Profusion, profusión de amor. Así es como se llama esta canción que acabamos de rescatar del año 2004 y del álbum American Life de Madonna.
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Y es Anita quien nos acompañaba ahora, sí, la intérprete de éxitos como Envolver o Downtown, llegaba ahora con nueva propuesta musical, esta enérgica y sensual canción llamada Pinterest Spanish. Little More Time, un poco más de tiempo, es lo que nos cuenta este artista con el título de la canción que ya escuchamos contigo. Otro de los temas de su álbum, Dinner Party, es lo último de Niall Horan.

Suena ya, lo próximo que comparto contigo es un tema del pasado. Lo he rescatado de un proyecto al que titularon con el nombre de Estados de Ánimo. Es el álbum del Canto del Loco, lo lanzaron en 2004 y en él incluyen, entre otros temazos, este. Recordamos juntos, Insoportable.

mezcla la calidez acústica con una producción elegante. El tema refleja la madurez artística de este artista británico. Es Ed Sheeran. Y lo que escuchabas, otro de los temas de la edición extendida de su álbum Play, se llama Camera.

0: brilla sin filtros la autenticidad de este artista murciano. Es Diego Cantero, sí, funambulista. Acaba de presentar su última propuesta, esta canción, Sobran Gilipollas.
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0: Nos vamos a quedar ahora con el sonido americano de este artista llamado Lenny Kravitz. Nos quedamos dentro de su álbum Bad Teens y en él encontramos este gran sencillo, California.

¿Por qué soy así? Es la pregunta que se hace y se lo hace en forma de canción. Es el título que le ha puesto a esta producción que desde Bogotá, Colombia, nos presentaba. Es ella, El Atahuert.

Save Me Tonight, Sálvame Esta Noche, es el título de esta canción, una producción espectacular para la pista de baile que ha sorprendido. Se trata de la colaboración de Jennifer López.

0: Con el álbum debut, los hermanos Muñoz lograron el reconocimiento tanto en España como en países americanos como Cuba, Colombia y Venezuela. Y es que este álbum fue impresionante. El primero de su carrera donde nos ofrecían grandes temas, como este, Recordando Contigo, Me Falta el Aliento, Son Estopa.
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Atrás queda esa furia adolescente para abrazar un pop rock sofisticado, oscuro y tremendamente elegante. Es la nueva etapa que brilla con muchísima fuerza en producciones como esta, el sonidazo de Tokyo Hotel con California Nights, Noches de California. Siempre han destacado por su capacidad compositiva para traducir experiencias íntimas en música que se siente cercana y verdadera. Son la sonrisa de Julia. Adelantan su próximo álbum Enemigo y lo hacen con este single, Cuando pienso en ti.

Llegó la hora en la que me tengo que despedir de ti. Ha sido todo un placer acompañarte en este gran día que hemos disfrutado con los mejores éxitos, los que ponemos de moda aquí en tu radio, gracias a los Super 20. Un placer haberte acompañado. Soy Manu Gordillo. Bye, bye.

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¿Qué tal? Muy buenas tardes en este viernes 22 de mayo, caluroso, ¿eh? Tenemos 28 grados en el exterior de nuestros estudios. Vamos a refrescarnos con lo único que podemos ofreceros. Buena música, buena compañía, buen rollito para comenzar con buen pie el fin de semana que comienza casi casi ya. Así que los viernes estamos en modo weekend y te pedimos que nos acompañes y que elijas tu canción para formar entre todos todo el contenido del programa de Tarde en Tarde que comienza ya.

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Bueno, qué gusto que estéis ahí sintonizando La Voz del Valle de las Uvas. Son muchos que los viernes por la tarde no trabajan, pero a ver, los hay los muchos que también sí trabajan. Así que bueno, me siento muy acompañada sabiendo que estáis ahí sintonizando La Voz del Valle de las Uvas. Tengo por aquí a una amiga que quiere saludar a todos los trabajadores y trabajadoras del almacén de Enrique Prieto. Nos propone un bailecito, el baile de los pajaritos, que le encanta a Natalia.

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Bueno, ya son muchos los almacenes de uva de mesa que están comenzando a funcionar. Uno de ellos es el almacén de Ignacio Prieto, que durante todo el año escuchan la voz del Valle de las Uvas, y yo me alegro de que así sea. Así que un saludito a las chicas del helado que están trabajando en estos momentos en Ignacio Prieto, que un heladito les va a venir genial con este calor que nos está haciendo. Bueno, ellas y ellos nos pedían este tema de Los Ángeles Azules con Natalia Lafourcade. Este Nunca es suficiente, que comienza a sonar.

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0: Bueno, espero que te haya gustado la canción que hemos elegido en la sección de película. Era un tema que nos traía Roxette de la banda sonora de la película Pretty Woman. Vamos a por más música. En este caso vamos con una sevillana que nos canta Omar Montes. Y desde aquí enviamos saluditos de parte de Loli a todas sus compañeras de la Peña de los Desayunos en el Bar. Un saludo para Piedad, Natalia, Marcela, Loli, Domi, Carmen y Rocío, para que tengan un fantástico fin de semana.
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2: Bueno, pues tengo por aquí a una amiga que va en el coche escuchando La Voz del Valle de las Uvas. Ella va camino a Murcia con mucha gente dentro. Y bueno, a ella y a todos esos pasajeros que van en el coche les mandamos nuestro saludo, por supuesto, para que tengan un buen viaje y lleven muchísimo cuidado en carretera.

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5: Bueno, qué poquito nos queda para alcanzar las 5 de la tarde, para comenzar la segunda hora del programa De Tarde en Tarde. Y la verdad es que esta tarde está siendo muy prolífica, ¿eh? Yo pensaba que, bueno, que habían menos personas trabajando en este viernes 22 de mayo. Y bueno, ha resultado que sí, que estáis muchos oyentes sintonizando el 103.4. Y me alegro muchísimo de que así sea. Pues tengo por aquí a Domi, que me pide esta canción de Mecano. Esto se llama Una rosa es una rosa, que nos va a servir para saludar, pues eso, a una rosa.

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7: Ya hemos sobrepasado la primera hora de esta tarde de viernes, 22 de mayo. Vamos a comernos esta segunda hora como el panetone de Juanfran, a pellizcos gordos. Venga, vamos a por más música, que nos encanta que estén ahí trabajando y escuchando La Voz del Valle de las Uvas. Pues concretamente a los trabajadores de Sumarcop. Dice, aquí también estamos trabajando todos, igual que tú. Pues venga, vamos a unirnos al clan de los trabajadores del viernes por la tarde con un tema que no tiene desperdicio. Golpes bajos, no mires a los ojos de la gente.
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4: Venga, vamos a por más música. Nos quedamos ahora con el cantante del grupo Ketama, ya sabes, Antonio Carmona, que dejó su etapa con la banda para continuar su carrera musical en solitario. La verdad es que no le va del todo mal. Esto se llama De Noche, él es Antonio Carmona y saludos para esa persona que está en casa descansando, pero está escuchando La Voz del Valle de las Uvas, así que venga. Aquí tienes tu canción, disfrútala y bueno, qué bien se está en el sofá escuchando la radio sin trabajar.

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2: Bueno, no sé si tenemos la mejor música, pero es la música que nos piden nuestros oyentes a través de nuestro WhatsApp. Tú puedes hacer lo mismo, ¿eh? Puedes escribir de tarde tu nombre, dos apellidos y la canción que quieres y lo envías al 693-06-3296. Tenemos por aquí a una cumpleañera. Ella se llama Nuria. Celebra hoy el día de su cumpleaños y le vamos a mandar un beso muy, muy grande de parte de toda su familia con este tema que nos trae Romeo Santos y Prince Royce. Vamos con una bachatita llamada Dardos.

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Los temas flamenquitos también tienen un huequecito aquí en el programa de Tarde en Tarde. Tengo por aquí a Edurne, que quiere saludar a su madre. Ella está trabajando en el almacén de Enrique Prieto. Dice, mi madre es muy flamenca, le encanta la música flamenquita, así que ponle, por favor, algo del barrio. ¿Qué te parece si nos quedamos con el Danzar de las Mariposas?

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1: ¡Ay, qué poquito tiempo nos queda! Tenemos todavía muchas peticiones pendientes, a ver si podemos complaceros a todos, pero a veces el tiempo es tan justo que, bueno, habrá que dejarlo para el próximo lunes. Bueno, vamos a por la petición que nos hace Francisco, que me pide este tema de Melon Diesel. Esto se llama Por Ti, dice, se llama Por Ti, pero es para mí. Claro que sí, Francisco, tú también lo vales.

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0: Hemos rebobinado hace un momentito y hemos escuchado un tema de James Blunt y ahora seguimos rebobinando porque es la canción que nos pide en este caso nuestra amiga Pilar, un tema de Eros Ramazzotti llamado La Cosa Más Bella, que me pide para su marido y para sus dos hijos. Pues supongo que para ti, Pilar, esto que tienes en casa será la cosa más bella de tu vida.

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nos tenemos que marchar, son las 5:54 y a las 6 comienza el informativo comarcal y después tienes una horita con los chicos de Corrientes Circulares. Hemos estado súper a gusto contigo en esta tarde de viernes, espero que tú también. Se nos han quedado varias peticiones musicales en el tintero por falta de tiempo, así que bueno, os emplazamos para el próximo lunes a partir de las 4 de la tarde. Disfrutad muchísimo del fin de semana, que os lo merecéis.

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1: 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Alicia Mira.
2: Comienza el último repaso informativo de la jornada de esta semana, además también de este 22 de mayo. La Generalitat activa una web especial para el eclipse solar del 12 de agosto. El portal ofrecerá información oficial y puntos de observación para un fenómeno que no se veía desde hace un siglo. El universo de Serrat llega al Teatro Wagner de Aspe mañana sábado, un homenaje fiel y sincero al artista catalán con un repertorio centrado en sus grandes éxitos. Y Petrer se mantiene por segundo año en la Red Nacional de Teatro Platea y cierra sus fiestas de moros y cristianos con récord turístico. Estos son los principales argumentos informativos de la jornada, se los contamos.
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2: La Generalitat Valenciana ha puesto en marcha una página web específica para informar a la ciudadanía sobre el eclipse solar total previsto para el próximo 12 de agosto. Se trata de un fenómeno astronómico excepcional que podrá observarse desde la Comunidad Valenciana y que no se producía desde hace más de 100 años. El nuevo portal reunirá recomendaciones de seguridad, información divulgativa y puntos oficiales de información para facilitar el seguimiento del eclipse. Así lo detalla el director general de Ciencia e Investigación, Rafael Sebastián.
3: El 12 de agosto vamos a poder visualizar en la Comunidad Valenciana un eclipse solar total. Es un fenómeno que no había sucedido desde hace más de 100 años. Por lo tanto, esperamos una gran afluencia de visitantes a la Comunidad Valenciana y desde la Generalitat nos estamos preparando para este momento, desde emergencias y seguridad, transportes y movilidad, sanidad, divulgación o turismo. Todas estas áreas estamos trabajando conjuntamente para poder garantizar la seguridad, anticiparnos ante cualquier posible emergencia o evento que pueda producirse ese día. Disponemos de una serie de canales oficiales que os invitamos desde ya a seguir, donde podréis consultar los puntos de observación oficiales de la Generalitat Valenciana, así como cualquier otra información que pueda ser interesante para todos aquellos que vayáis a visualizar el eclipse.
2: La web con la que estaré informado de ese eclipse en la Comunidad Valenciana es eclipses.gva.es.
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2: El Teatro Wagner de Aspe acogerá este próximo sábado el espectáculo Siempre Serrat, un homenaje al cantautor Joan Manuel Serrat, protagonizado por el cantante José Voces y el pianista Miguel Simancas. La propuesta recrea el formato íntimo de voz y piano inspirado en la gira Serrat 100% y reúne algunos de los temas más emblemáticos del artista catalán, como Mediterráneo, Hoy puede ser un gran día o Palabras de amor. José Voces ha explicado que el proyecto nace desde la admiración y el respeto hacia Serrat, evitando caer en la imitación exagerada o la parodia.
4: Hemos intentado que el trabajo sea muy serio, no caer nunca en la parodia y sobre todo hacer un homenaje digno, que la gente cante también con nosotros y que se imagine que está en un concierto de Joan Manuel Serrat y sobre todo homenajear a este pedazo de artista que yo creo que sus canciones se han pasado de generación tras generación y son ya, no sé, en historias que se estudiarán y posiblemente ya se están estudiando sus canciones en los colegios.
2: El cantante también destaca la conexión emocional que generan las canciones de Serrat entre distintas generaciones.
4: Nos ha pasado a veces también que ha habido gente que ha venido con veintitantos años, claro, que la gente que tiene 20 años ahora, que dice, wow, tiene 20 años, pero claro, que la gente que tiene 20 años nació en el año 2005 y cuando llegan y se sientan, yo es que Serrat, no sé, sí, mi padre, pero cuando llegan y se sientan, oye, no me lo puedo creer que me sepa todas las canciones. Entonces, claro, digo, como siempre digo, al final son melodías y letras que están en nuestro ADN ya.
2: El espectáculo tendrá lugar mañana, sábado 23 de mayo, a las 7:30 de la tarde en el Teatro Wagner de Aspe. Y mañana ASPE acogerá la 39ª edición de la Milla Urbana Solidaria organizada por el Club Deportivo Triaspe. La cita deportiva se celebrará en el Parque Doctor Calatayud a partir de las 6 de la tarde y estará abierta a participantes de todas las edades y niveles. Además del componente deportivo, la prueba volverá a tener un carácter solidario importante. La inscripción es gratuita y se realizará mediante la entrega de alimentos no perecederos que podrán aportarse desde las 4 de la tarde en el propio parque. La iniciativa busca combinar actividad física, convivencia y colaboración social en una jornada participativa dirigida a toda la ciudadanía. Desde el Club Deportivo Triaspe animan a vecinos y corredores a sumarse a una prueba popular que alcanza ya sus 39 ediciones aquí en Aspe.
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2: El Teatro Cervantes de Petrer continuará formando parte por segundo año consecutivo de la Red Platea, el programa estatal de circulación de espectáculos impulsado por el Instituto Nacional de las Artes Escénicas, de la Música y también la Federación Española de Municipios y Provincias. La permanencia de Petrer en esta red nacional supone consolidar la posición del Teatro Cervantes dentro del circuito profesional de artes escénicas y permitirá al público seguir accediendo a producciones teatrales de primer nivel mediante un sistema de financiación compartida. El programa Platea reconoce la calidad de la programación cultural y la capacidad de gestión de teatros adheridos, además de exigir criterios técnicos y mínimos de asistencia de público. El concejal de Cultura en el Ayuntamiento de Petrer, Fernando Portillo, ha destacado la importancia de mantenerse dentro de este programa estatal.
5: Supone sobre todo consolidar nuestro teatro Cervantes dentro de un circuito estatal de calidad y reconocer el trabajo que se viene realizando desde hace muchos años en materia de programación cultural. Quiero sobre todo agradecer la asistencia de vecinas y vecinos a los espectáculos porque es la que ha hecho posible que la programación del Teatro Cervantes siga creciendo temporada tras temporada. Y bueno, pues comenzamos una nueva programación a partir del mes de septiembre, por segundo año dentro de Platea, con muchísima ilusión y con muchísimas ganas de que a la gente pues le guste y disfrute de los espectáculos que estamos programando ya y preparando para esas fechas.
2: Y no dejamos Petrer porque las cifras turísticas derivadas de sus recientes Moros y Cristianos son de récord. Un total de 3.297 personas pasaron por los puntos de atención turística, una cifra que se sitúa apenas 141 visitantes por debajo del récord histórico de 2025. Los técnicos han apuntado que este ligero descenso se debió exclusivamente a la meteorología, ya que las intensas lluvias registradas el domingo por la tarde obligaron a retrasar los desfiles y frenaron la afluencia habitual de esa última jornada. A pesar de este contratiempo climático, la campaña promocional ha destacado por su modernización y por batir récords en servicios clave. David Portillo es el concejal de turismo en el Ayuntamiento de Petrer.
6: Casi 3.300 visitantes han visitado la oficina de turismo desde que ha empezado la campaña. Visitantes de todos los puntos de España e incluso también de muchos puntos internacionales, como es el caso de hasta 13 países, como visitantes de Estados Unidos, de Australia, de Alemania, México, Finlandia. Han visitado estos días nuestra fiesta de Moros y Cristianos, han visitado esta oficina de turismo y el balance es muy, muy positivo. Y también quiero destacar que como novedad este año hemos iniciado una campaña de promoción en redes sociales con influencers, que es la primera vez que desde la oficina de turismo lo hacemos y el resultado de las mismas ha sido muy, muy bueno. Casi 314.000 visualizaciones han tenido las diferentes publicaciones de las influencers que han venido a Petrer estos días, generando un impacto en redes muy importante, tanto en interacciones como también en difusión de esta fiesta de Moros y Cristianos. Creo que al final este proyecto, ¿no?, que hemos lanzado este año y que ha dado esos resultados, pues nos abre el camino para abrirlo, lógicamente, en otras fiestas de Moros y Cristianos, pero también en el resto de iniciativas turísticas que la Oficina de Turismo tiene a lo largo del año.
2: Y como cada viernes, recibimos la visita de Álvaro Martínez de Meteo Vinalopó. Él, como siempre, nos trae puntual la previsión meteorológica para este fin de semana.
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7: Hola Alicia, muy buenas tardes, ¿qué tal? Vamos a ver qué tiempo nos espera en este penúltimo fin de semana del mes de mayo. Todo parece indicar que tendremos un anticipo veraniego. La estación estival comienza a avisar ya de su llegada inminente y durante estos días brillará el sol con bastante fuerza. Tendremos temperaturas máximas rondando los 28 o 30 grados, aunque las mínimas todavía están algo contenidas en nuestras comarcas, quedando alrededor de los 12-15 grados en función de si nos encontramos más al interior o más al sur. Es todo por mi parte. Un saludo y buen fin de semana.
2: Gracias, Álvaro. Buen fin de semana para ti también. Y terminamos este viernes con música, como lo hacemos todos los viernes. Lo vamos a hacer con la banda alicantina, que conocemos muy bien porque nos tocan de cerca, Sin Sentido Van. Sin Sentido Van sigue creciendo dentro de la escena estatal del rock urbano y el punk. El grupo actuará el próximo 23 de mayo en Murcia dentro de los de la fiesta de presentación del Festival Leyendas Rock, mañana mismo, tras haberse programado y ganador del concurso de bandas del Festival de Villena. Además, la formación está a punto de lanzar el que es su nuevo single, La Revolución del Ruido. Está previsto para el día 5 de junio en plataformas digitales. Nacida entre Aspe y Novelda, Sin Sentido Van combina influencias de rock urbano, de punk, con una propuesta marcada por la energía y la crítica social. Así que mañana actuarán en Murcia dentro de esa presentación oficial del Festival Leyendas del Rock. Con la música de Sin Sentido Van les dejamos con otro buen programa de música, con el programa que dirige y coordina Jorge Fernández, Corrientes Circulares. Por nuestra parte, nada más. Tengan mucha música este fin de semana. Nos escuchamos el lunes.

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0: Como cada semana, abrimos las puertas de esta nave circular para viajar por lo mejor de la música independiente y no tan independiente, con Luis Fernández dirigiendo el rumbo y Jorge Fernández pilotando esta aventura musical, que esta vez viajará por las recomendaciones de Indicaciones y las noticias estrenos de Gorilla Flow, Chica Sobresalto, Amaral, Elefantes o Arab Strap. Así que ya sabes, ajusta tus auriculares y abróchate el cinturón, porque este viaje circular está a punto de despegar.
1: Por obra y gracia de el que controla el firmamento.
0: Y hoy empezamos este viaje circular con Viva Suecia, que reinterpretan Dolor y Gloria junto a los mexicanos Enjambre, dando una nueva dimensión a uno de los temas más destacados de Hecho en tiempos de paz. La colaboración refuerza el lado más emocional y épico de la canción, sumando nuevas guitarras y una conexión natural entre dos de las bandas más importantes del rock alternativo en español.

Amaral regresan con No quiero más canciones tristes, su primera canción inédita desde Dolce Vita. El tema forma parte de la banda sonora de la serie Se tiene que morir mucha gente y funciona como un grito contra la melancolía, mezclando emoción, rabia y ganas de seguir adelante, con coros de las protagonistas de la serie y toda la sensibilidad de Eva y Juan. Amaral vuelven a demostrar su capacidad para convertir heridas emocionales en himnos luminosos.

0: Tengo un poco liado eso del bien y del mal. ¿Qué entiendes por malo?
1: Intenta imaginar el final de la vida deteniéndose instantáneamente y la explosión a la velocidad de la luz de cada molécula de tu cuerpo.

Chica Sobresalto publica Retales 3, un nuevo EP donde rescata maquetas, canciones inacabadas y versiones que habían quedado fuera de sus discos. Un trabajo íntimo y sin artificios en el que Mayalen se muestra más vulnerable que nunca, dejando espacio para la rabia, la fragilidad y la imperfección como parte natural de sus canciones. Entre demos caseras, reinterpretaciones y emociones todavía abiertas, Retales 3 vuelve a confirmar a Chica Sobresalto como una de las voces más honestas y personales de su generación. Maravillas, Chica Sobresalto.

Elefantes inaugura nueva etapa con Estado 03, primer adelanto del disco que publicarán a finales de año. La banda catalana endurece su sonido sin perder la elegancia melódica que siempre ha marcado su identidad, explorando aquí un tono más intenso, crudo y emocional, demostrando que siguen encontrando nuevas formas de evolucionar más de 30 años después de su nacimiento.

Ribé abre nueva etapa con Silverado, primer adelanto del proyecto que publicará este 2026. Tras trabajos marcados por la identidad y la adolescencia emocional, el artista abre ahora un capítulo centrado en el azar, las decisiones y la forma en que afrontamos lo que nos ocurre. Con una propuesta más ambiciosa tanto en sonido como en puesta en escena, Barry B sigue consolidándose como una de las voces más personales y prometedoras del nuevo pop rock español.

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Miguel Rivera, la voz maravillosa de Maga, abre nueva etapa con Una Casa Nueva, el primer adelanto del disco que publicará en los próximos meses. Lejos de hablar de un lugar físico, la canción reflexiona sobre ese momento en el que entiendes que ya no eres quien eras y descubres que crecer también consiste en aprender a habitar una nueva versión de ti mismo. Con producción compartida junto a Los Twin, Miguel Rivera mezcla electrónica luminosa, percusiones orgánicas y una emoción muy íntima para construir una canción que avanza desde la fragilidad hasta la euforia. Un primer paso hacia un disco que promete mirar más hacia las preguntas que hacia las respuestas.

Grabar una cinta recopilatoria requiere un arte muy sutil, muchas normas y detalles. Para empezar, usas la poesía de otro para expresar lo que sientes, y eso es algo delicado.

0: Y ahora toca fiesta, porque como cada semana llega el momento de descubrir la recomendación semanal de Indicaciones, que esta vez promete electropop enérgico y bailable. ¿Qué tal, Mr. Tapes?
1: Muchas gracias, Jorge. Muy buenas a todos. Toca subir pulsaciones porque ya una de las bandas más salvajes, caóticas y divertidas que han aparecido en la escena británica reciente. Hablo de Fat Dog. Desde Londres, este grupo se ha convertido en un fenómeno underground gracias a directazos absolutamente descontrolados y una mezcla sonora difícil de encasillar. Fat Dog recoge la energía rave, el post-punk, la electrónica, el noise rock, una amalgama de estilos para crear algo totalmente explosivo. Suenan como si Prodigy, Idols y LCD Sound System hubieran acabado juntos en una fiesta ilegal a las 4 de la mañana. Y esa energía aparece perfectamente en su nuevo tema, Go Fuck Yourself. Solo con el título ya queda claro que aquí no hay sutilezas. La canción es una descarga de adrenalina. Ritmos acelerados, sintetizadores agresivos, guitarras distorsionadas y una actitud completamente provocadora, como siempre. Pero más allá del caos, Fat Dog tienen algo muy especial. Entienden perfectamente cómo mezclar ironía, tensión y baile en un mismo tema. Go Fuck Yourself suena sucio, urgente, completamente liberado. Es una canción hecha para perder el control en directo, sin duda, vamos. Representa muy bien a esta nueva generación de bandas británicas que están recuperando el espíritu más imprevisible y peligroso del rock alternativo, incluso llevándose, como hemos comentado, al entorno rave, mezclándolo con la cultura de club y electrónica, sin ningún tipo de miedo y haciendo lo que ellos les sale del cuerpo. Así que si buscas algo elegante, probablemente este no sea tu grupo, pero si quieres energía pura y canciones que te sacudan desde el primer segundo, atento a esto porque te va a molar. Y como siempre os recuerdo que este y otros 30 temas nuevos los podéis encontrar en The Middle, nuestra playlist en Spotify en Tidal. Y ahora sí, vamos con Go Fuck Yourself de Fat Dog. Mucho volumen para esto y un abrazo grande, buen fin de...

Y tras descubrir la recomendación semanal de indicaciones, seguimos en corrientes circulares con Cigarettes After Sex, que presentan Twizzler, un nuevo single con el que se alejan ligeramente de su sonido habitual sin perder su esencia más sensual y atmosférica. La canción muestra una cara más cálida y dinámica del grupo, manteniendo en el centro la inconfundible voz susurrante de Greg González. Inspirada en una relación intensa y fallida, Twizzler vuelve a demostrar la capacidad de la banda para convertir la intimidad emocional en uno de sus grandes sellos de identidad.

Nothing But Thieves regresan con Evolution, el primer paso de una nueva etapa tras celebrar 10 años de trayectoria. La banda británica vuelve a combinar intensidad emocional,

explosiones de energía y la poderosa voz de Connor Mason en una canción que conecta directamente con la esencia de sus primeros trabajos. Grabado además en el mismo estudio donde nació su debut, Evolution funciona como un puente entre el origen del grupo y todo lo que todavía parece estar por venir.

Y nos acercamos al final, y lo hacemos con Gorilla Flow, que tienen uno de los universos más imprevisibles de la nueva escena alternativa nacional. Con su último disco Estados Alterados, la banda madrileña mezcla post-punk, power pop, synth ochentero, ruido, humor negro y referencias cinematográficas, y eso hoy ya es casi un acto de rebeldía. Entre todas las canciones del disco, destaca Carlos Boyero, un tema que convierte al crítico de cine más temido del país en protagonista de una especie de western castizo, irónico y acelerado, con guitarras nerviosas y espíritu de serie B, tanto que hasta el propio Boyero acabó sonriendo al escucharla en la SER, y sinceramente conseguir eso quizá valga más que cualquier premio.

Y temazo tras temazo hemos llegado al final de este viaje circular aquí en el 103.4 de la FM y desde ahora ya lo tienes disponible para escuchar, comentar y compartir en iVoox, en Spotify y en Apple Podcasts.

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0: Y hoy nos despedimos con Arab Strap, que anuncian Half Tall Tales, nuevo disco que verá la luz el 4 de septiembre, coincidiendo con el 30 aniversario del grupo. Como adelanto, presentan You, You, You, una canción que ellos mismos definen como disco metal, mezclando bases hipnóticas, electrónica y guitarras envolventes. Entre melancolía, humor oscuro y ganas de seguir adelante, Arab Strap vuelven a demostrar por qué siguen siendo una de las propuestas más singulares del indie británico. You, You, You, Arab Strap. Saludos circulares y...
1: Por si no nos vemos luego, buenos días, buenas tardes y buenas noches.

0: hasta aquí el programa de los calientes.
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